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1: 5:10.

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1: 5.
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1: Y 26 minutos.
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1: 5:34.
0: ¿Qué tal, mis amigos de Remix Radio y amantes del deporte? Yo soy Adalberto Solís y este es el resumen de las Grandes Ligas. Terminó la temporada regular de las Grandes Ligas y ya quedó definido el panorama rumbo a octubre. ¡Y vámonos de lleno! Bueno, mis amigos, ya terminó la temporada regular de las Grandes Ligas y así quedaron. Los Dodgers cerraron con victoria 5-1 sobre los Giants en 10 entradas y alcanzaron las 10 victorias. Alex Cobb rompió el empate con doble productor y Andy Page sentenció con cuadrangular de 3 carreras. Los Ángeles termina con marca de 162, campeón del oeste de la Liga Nacional y con descanso directo a la serie divisional. En la Liga Americana, Houston no dejó espacio para el drama. Los Astros aplastaron 9-0 a los Atléticos.

0: y conquistaron al oeste. Texas perdió 6-4 frente a Minnesota y quedó eliminado. Houston enfrentará ahora a los White Sox en la serie de comodín. En la Nacional, Filadelfia aseguró el último boleto disponible al derrotar 7-3 sobre Tampa Bay. Los Phillies se quedaron con el tercer comodín y dejaron fuera a Arizona, que además cayó 9-4 frente a San Diego. Filadelfia visitará Atlanta en la serie de los comodines. También quedó listo el resto del cuadro. Boston visitará a los Yankees, los Cubs se enfrentarán a San Diego y White Sox viajará a Houston. Las series de comodín comienzan este martes 29 de septiembre. Tampa Bay, Cleveland, Milwaukee y los Dodgers ya esperan directamente en las series divisionales. Así termina la campaña regular del 2026. De octubre ya tiene protagonistas y desde este martes comienza oficialmente la carrera por la Serie Mundial. Y así quedaron, mis amigos. Yo soy Adalberto Solís y esto es el reporte de la MLB aquí en Remix Radio Deportes. 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
3: 5:40 minutos.

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2: 5:45 minutos.

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4: 6 muertos, 4 estadounidenses tras explosión en Atenas. Equipos de rescate recuperaron 6 cuerpos entre los escombros de una vivienda de 2 pisos que se desplomó después de una explosión en el histórico barrio de Plaka, en Atenas, Grecia. Documentos y pertenencias hallados junto a 4 de las víctimas, 2 hombres y 2 mujeres, indicaban que eran ciudadanos estadounidenses, según medios griegos. Las autoridades creen de manera preliminar que una fuga importante de gas provocó la explosión del viernes, aunque la investigación técnica continúa. El alcalde de Atenas informó que edificios vecinos también resultaron dañados y tuvieron que ser evacuados. 2 mujeres que se encontraban en una estructura contigua sufrieron lesiones. El operativo movilizó a 30 bomberos y 3 perros de búsqueda para revisar los restos del inmueble y descartar que hubiera más personas atrapadas. Imágenes del lugar mostraron la calle cubierta de escombros y automóviles aplastados por fragmentos de la construcción. Plaka se encuentra al pie de la Acrópolis, una de las zonas turísticas más visitadas de Grecia. Las autoridades estadounidenses no habían divulgado aún las identidades de sus ciudadanos fallecidos.
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4: No se te olvide, seguirnos en todas nuestras redes sociales como la Remix Radio, con información de AP. Yo soy Cristian Medina, reportando para Remix Radio Informa.

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1: 6:06.
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1: 6:07.

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1: 6:19.
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0: El gerente general Mike Dunleavy confirmó este lunes que el pivote está lidiando con un problema de salud y permanecerá fuera por tiempo indefinido, además de no viajar con el equipo a Hawái para el inicio de la preparación. La organización no reveló detalles específicos sobre la condición ni estableció una fecha para su regreso. Dunleavy explicó que Porzingis estuvo entrenando recientemente en el Chase Center y se encontraba bien, pero el club decidió o recibió la actualización sobre su estado durante el fin de semana. Golden State Warriors espera que la ausencia no se convierta en un problema de largo plazo, aunque por ahora deberá trabajar sin uno de sus principales refuerzos para la temporada 2026-2027. La situación adquiere importancia porque los Warriors incorporaron al veterano de 31 años para fortalecer su juego interior y complementar a Stephen Curry. El cuerpo técnico tendrá que ajustar su rotación durante el campamento mientras espera nuevas evaluaciones y una fecha más clara para la reincorporación de Porzingis. Yo soy Adalberto Solís y estas son las noticias deportivas aquí en Remix Radio Deportes.
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7: 6:32 minutos.

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1: 6:41.
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0: 6:45.
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0: 6:55.
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1: 7
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7: Brecha del Pentágono expone datos de casi 3 millones de personas. Una intrusión en la base de datos de personal del Pentágono expuso información confidencial de aproximadamente 2,76 millones de personas vivas y 294 mil fallecidas, confirmó un funcionario de defensa. Los archivos comprometidos contenían números de seguro social y detalles sobre los puestos ocupados por personal militar y civil, lo que genera preocupaciones de seguridad nacional. El acceso no autorizado afectó un sistema del Defense Manpower Data Center entre octubre de 2025 y julio de 2026, cuando la vulnerabilidad fue detectada y corregida. Esa oficina almacena expedientes de militares en servicio activo y reserva, empleados civiles, contratistas, jubilados, veteranos y familiares. El Pentágono afirma que, hasta ahora, no existe evidencia de uso indebido de los datos y está ofreciendo vigilancia de crédito y protección de identidad a los afectados. La revelación ocurre mientras el FBI también responde a una brecha de su portal de empleos ante la posibilidad de que nombres, domicilios, contactos y números de seguro social de trabajadores hayan quedado comprometidos. Los empleados comenzaron a recibir notificaciones y advertencias contra llamadas sospechosas.
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7: No se te olvide seguirnos en todas nuestras redes sociales como la Remix Radio, con información de AP. Yo soy Cristian Medina, reportando para Remix Radio Informa.

0: 7:06.
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2: 7:13.

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3: 7:21 minutos.

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2: 7:29 minutos.

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4: De Remix Radio y amantes del deporte, yo soy Adalberto Solís y en esta ocasión vamos a hablar sobre la NFL. Austin Ekeler regresa a Washington, los Commanders preparan su incorporación al roster. Washington Commanders se prepara para recuperar a un viejo conocido en su backfield. El corredor Austin Ekeler está previsto para firmar con el roster de 53 jugadores siempre que supere el examen físico, según reportaron NFL Network y ESPN Deportes este lunes 28 de septiembre. Ekeler, de 31 años, jugó las últimas dos temporadas con Washington, pero en el 2025 apenas pudo participar en dos encuentros antes de sufrir una rotura del tendón de Aquiles. Ahora ya recuperado, regresa a un equipo que ha tenido poca consistencia por tierra durante las primeras tres semanas. Jacory Crosby Murray lidera a los Commanders con 142 yardas terrestres en 47 acarreos, mientras Rashad White suma 100 yardas en 22 intentos y Keller también había realizado recientemente una prueba con Carolina, pero su destino será nuevamente Washington si completa el proceso médico. Su experiencia como corredor y receptor puede darle otra alternativa a una ofensiva que viene de conseguir su primera victoria de la temporada 33-31 sobre Seattle y que en la semana 4 enfrentará a Indianapolis allá en Londres. Yo soy Adalberto Solís y este es el reporte de la NFL.
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7: 7:39.
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1: 7:45.

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1: 7:50.
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9: 7:58 minutos.

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2: 8:02.
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5: Niño y dos mujeres mueren en embarcación migrante en el Canal de la Mancha. Un niño de 10 años y dos mujeres de aproximadamente 30 murieron durante un intento de cruzar el Canal de la Mancha desde Francia hacia el Reino Unido en una embarcación inflable abarrotada con más de 100 migrantes. Las autoridades francesas señalaron que el bote, descrito como una embarcación taxi, tuvo dificultades frente a la costa del norte de Francia y sus ocupantes solicitaron ayuda. Un barco de rescate marítimo recibió a 105 personas. Un equipo de cuidados intensivos fue transportado en helicóptero, pero declaró muertos al menor y a las dos mujeres. Otras 9 personas necesitaron atención médica. Los primeros indicios apuntan a que las víctimas fueron aplastadas durante una estampida dentro de la embarcación, aunque un fiscal de Boulogne abrió una investigación para determinar la secuencia exacta. El gobierno regional contabiliza 20 muertes de posibles migrantes durante 2026 frente a 21 en Eminatuopti. En el mismo periodo del año anterior, Francia y el Reino Unido firmaron en abril un acuerdo multimillonario para aumentar patrullajes y vigilancia en las playas del norte francés, pero continúan los cruces en embarcaciones pequeñas y peligrosamente sobrecargadas.
4: Y esta fue la información en Remix Radio Informa.
5: No se te olvide, seguirnos en todas nuestras redes sociales como la Remix Radio, con información de AP. Yo soy Cristian Medina, reportando para Remix Radio Informa.

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1: 8:11.
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4: 8:20.

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1: 8:34.
2: ¿Qué tal mis amigos de Remix Radio y amantes del deporte? Yo soy Adalberto Solís y estas son las noticias deportivas aquí en Remix Radio Deportes. Los Kristaps Porzingis queda fuera por tiempo indefinido y no viajará al campamento de los Warriors. En la NBA, Golden State Warriors comenzará su campamento de entrenamiento sin Kristaps Porzingis. El gerente general Mike Dunleavy confirmó este lunes que el pivote está lidiando con un problema de salud y permanecerá fuera por tiempo indefinido, además de no viajar con el equipo a Hawái. Para el inicio de la preparación, la organización no reveló detalles específicos sobre la condición ni estableció una fecha para su regreso. Dunleavy explicó que Porzingis estuvo entrenando recientemente en el Chase Center y se encontraba bien, pero el club decidió o recibió la actualización sobre su estado durante el fin de semana. Golden State Warriors espera que la ausencia no se convierta en un problema de largo plazo, aunque por ahora deberá trabajar sin uno de sus principales refuerzos para la temporada 2026-2027. La situación adquiere importancia porque los Warriors incorporaron al veterano de 31 años para fortalecer su juego interior y complementar a Stephen Curry. El cuerpo técnico tendrá que ajustar su rotación durante el campamento mientras espera nuevas evaluaciones y una fecha más clara para la reincorporación de Porzingis. Yo soy Adalberto Solís y estas son las noticias deportivas aquí en Remix Radio Deportes.

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1: 8:36 minutos.

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5: 8:46

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0: 8:54.
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5: 9:03.
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8: Brecha del Pentágono expone datos de casi 3 millones de personas. Una intrusión en la base de datos de personal del Pentágono expuso información confidencial de aproximadamente 2,76 millones de personas vivas y 294 mil fallecidas, confirmó un funcionario de defensa. Los archivos comprometidos contenían números de seguro social y detalles sobre los puestos ocupados por personal militar y civil, lo que genera preocupaciones de seguridad nacional. El acceso no autorizado afectó un sistema del Defense Manpower Data Center entre octubre de 2025 y julio de 2026, cuando la vulnerabilidad fue detectada y corregida. Esa oficina almacena expedientes de militares en servicio activo y reserva, empleados civiles, contratistas, jubilados, veteranos y familiares. El Pentágono afirma que, hasta ahora, no existe evidencia de uso indebido de los datos y está ofreciendo vigilancia de crédito y protección de identidad a los afectados. La revelación ocurre mientras el FBI también responde a una brecha de su portal de empleos ante la posibilidad de que nombres, domicilios, contactos y números de seguro social de trabajadores hayan quedado comprometidos. Los empleados comenzaron a recibir notificaciones y advertencias contra llamadas sospechosas.
7: Y esta fue la información en Remix Radio Informa.
8: No se te olvide seguirnos en todas nuestras redes sociales como la Remix Radio, con información de AP. Yo soy Cristian Medina, reportando para Remix Radio Informa.
9: Nueve y nueve minutos.

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2: 9:14. 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

0: 9 y 24 minutos.
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0: 9:34.
1: ¿Qué tal, mis amigos de Remix Radio y amantes del deporte? Yo soy Adalberto Solís y en esta ocasión vamos a hablar sobre la NFL. Austin Ekeler regresa a Washington. Los Commanders preparan su incorporación al roster. Washington Commanders se prepara para recuperar a un viejo conocido en su backfield. El corredor Austin Ekeler está previsto para firmar con el roster de 53 jugadores siempre que supere el examen físico, según reportaron NFL Network y ESPN Deportes este lunes 28 de septiembre. Ekeler, de 31 años, jugó las últimas dos temporadas con Washington, pero en el 2025 apenas pudo participar en dos encuentros antes de sufrir una rotura del tendón de Aquiles. Ahora ya recuperado, regresa a un equipo que ha tenido poca consistencia por tierra durante las primeras tres semanas. Jacory Crosskick Merritt lidera a los Commanders con 142 yardas terrestres en 47 acarreos, mientras Rashad White suma 100 yardas en 22 intentos. Y Keller también había realizado recientemente una prueba con Carolina, pero su destino será nuevamente Washington si completa el proceso médico. Su experiencia como corredor y receptor puede darle otra alternativa a una ofensiva que viene de conseguir su primera victoria de la temporada, 33-31 sobre Seattle, y que en la semana 4 enfrentará a Indianapolis, allá en Londres. Yo soy Adalberto Solís y este es el reporte de la NFL.
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0: 9:40 minutos.

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5: 9:50.

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7: Niño y dos mujeres mueren en embarcación migrante en el Canal de la Mancha. Un niño de 10 años y dos mujeres de aproximadamente 30 murieron durante un intento de cruzar el Canal de la Mancha desde Francia hacia el Reino Unido en una embarcación inflable abarrotada con más de 100 migrantes. Las autoridades francesas señalaron que el bote, descrito como una embarcación taxi, tuvo dificultades frente a la costa del norte de Francia y sus ocupantes solicitaron ayuda. Un barco de rescate marítimo recibió a 105 personas. Un equipo de cuidados intensivos fue transportado en helicóptero, pero declaró muertos al menor y a las dos mujeres. Otras 9 personas necesitaron atención médica. Los primeros indicios apuntan a que las víctimas fueron aplastadas durante una estampida dentro de la embarcación, aunque un fiscal de Boulogne abrió una investigación para determinar la secuencia exacta. El gobierno regional contabiliza 20 muertes de posibles migrantes durante 2026 frente a 21 en Eminatuopti. En el mismo periodo del año anterior, Francia y el Reino Unido firmaron en abril un acuerdo multimillonario para aumentar patrullajes y vigilancia en las playas del norte francés, pero continúan los cruces en embarcaciones pequeñas y peligrosamente sobrecargadas.
6: Y esta fue la información en Remix Radio Informa.
7: No se te olvide, seguirnos en todas nuestras redes sociales como la Remix Radio, con información de AP. Yo soy Cristian Medina, reportando para Remix Radio Informa.
8: Diez y cuatro minutos.

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9: 10:08.
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4: 10:13 minutos.

0: 10 y 21 minutos.
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5: A veces uno no necesita respuestas, solo un abrazo de esos que reconstruyen el alma.

0: 10:31.
1: ¿Qué tal, mis amigos de Remix Radio y amantes del deporte? Yo soy Adalberto Solís y estas son las noticias deportivas aquí en Remix Radio Deportes. Los Kristaps Porzingis queda fuera por tiempo indefinido y no viajará al campamento de los Warriors. En la NBA, Golden State Warriors comenzará su campamento de entrenamiento sin Kristaps Porzingis. El gerente general Mike Dunleavy confirmó este lunes que el pivote está lidiando con un problema de salud y permanecerá fuera por tiempo indefinido, además de no viajar con el equipo a Hawái. Para el inicio de la preparación, la organización no reveló detalles específicos sobre

0: rotación durante el campamento mientras espera nuevas evaluaciones y una fecha más clara para la reincorporación de Porzingis. Yo soy Adalberto Solís y estas son las noticias deportivas aquí en Remix Radio Deportes.
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1: 10:37 minutos.

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4: 10:46 minutos.

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13: 11:01.
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1: Brecha del Pentágono expone datos de casi 3 millones de personas. Una intrusión en la base de datos de personal del Pentágono expuso información confidencial de aproximadamente 2,76 millones de personas vivas y 294 mil fallecidas, confirmó un funcionario de defensa. Los archivos comprometidos contenían números de seguro social y detalles sobre los puestos ocupados por personal militar y civil, lo que genera preocupaciones de seguridad nacional. El acceso no autorizado afectó un sistema del Defense Manpower Data Center entre octubre de 2025 y julio de 2026, cuando la vulnerabilidad fue detectada y corregida. Esa oficina almacena expedientes de militares en servicio activo y reserva, empleados civiles, contratistas, jubilados, veteranos y familiares. El Pentágono afirma que, hasta ahora, no existe evidencia de uso indebido de los datos y está ofreciendo vigilancia de crédito y protección de identidad a los afectados. La revelación ocurre mientras el FBI también responde a una brecha de su portal de empleos ante la posibilidad de que nombres, domicilios, contactos y números de seguro social de trabajadores hayan quedado comprometidos. Los empleados comenzaron a recibir notificaciones y advertencias contra llamadas sospechosas.
0: Y esta fue la información en Remix Radio Informa.
1: No se te olvide seguirnos en todas nuestras redes sociales como la Remix Radio, con información de AP. Yo soy Cristian Medina, reportando para Remix Radio Informa.
2: Once y cuatro minutos.

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3: 11 y 2.

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3: 11:19.

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4: 11:27 minutos.

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2: Amigos de Remix Radio y amantes del deporte, yo soy Adalberto Solís y en esta ocasión vamos a hablar sobre la NFL.

Ahora ya recuperado, regresa a un equipo que ha tenido poca consistencia por tierra durante las primeras tres semanas. Jaikory Crosskick Merritt lidera a los Commanders con 142 yardas terrestres en 47 acarreos, mientras Rashad White suma 100 yardas en 22 intentos. Y Keller también había realizado recientemente una prueba con Carolina, pero su destino será nuevamente Washington. Si completa el proceso médico, su experiencia como corredor y receptor puede darle otra alternativa a una ofensiva que viene de conseguir su primera victoria de la temporada, 33-31 sobre Seattle, y que en la semana 4 enfrentará a Indianapolis, allá en Londres. Yo soy Adalberto Solís y este es el reporte de la NFL.

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0: pregunta. 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
1: 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Al rato le cuento.
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0: 11:53.
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0: 12 y 6 minutos.
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3: 12 y 16 minutos.
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0: 12:28 minutos.
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1: 12:36.
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0: 12:41.
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5: 1 y 7 minutos.

0: 1:15.
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4: ¡Oh!

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9: 1:23.
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18: 1:27.
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18: 1:31.

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4: 1:40

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4: 1:46

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2: 1:54 minutos.

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12: 2:22.

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19: 2:26

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7: 2:32 minutos.

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9: 2:37 minutos.

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4: Dos y 46 minutos.

0: 2:54.
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3: 3:01.
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0: 3:08.
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0: 3:19.
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1: 3:28.
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1: 3:38.
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0: 3:42.
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0: 3:51.
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2: 3:58.
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3: 4 y 6.

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3: 4:10.

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1: 4:27.
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5: 4 y 50 minutos.
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0: 5 y 1 minuto.
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7: Niño y dos mujeres mueren en embarcación migrante en el Canal de la Mancha. Un niño de 10 años y dos mujeres de aproximadamente 30 murieron durante un intento de cruzar el Canal de la Mancha desde Francia hacia el Reino Unido en una embarcación inflable abarrotada con más de 100 migrantes. Las autoridades francesas señalaron que el bote, descrito como una embarcación taxi, tuvo dificultades frente a la costa del norte de Francia y sus ocupantes solicitaron ayuda. Un barco de rescate marítimo recibió a 105 personas. Un equipo de cuidados intensivos fue transportado en helicóptero, pero declaró muertos al menor y a las dos mujeres. Otras 9 personas necesitaron atención médica. Los primeros indicios apuntan a que las víctimas fueron aplastadas durante una estampida dentro de la embarcación, aunque un fiscal de Boulogne abrió una investigación para determinar la secuencia exacta. El gobierno regional contabiliza 20 muertes de posibles migrantes durante 2026 frente a 21 en Eminatopti. En el mismo periodo del año anterior, Francia y el Reino Unido firmaron en abril un acuerdo multimillonario para aumentar patrullajes y vigilancia en las playas del norte francés, pero continúan los cruces en embarcaciones pequeñas y peligrosamente sobrecargadas.
6: Y esta fue la información en Remix Radio Informa.
7: No se te olvide seguirnos en todas nuestras redes sociales como la Remix Radio, con información de AP. Yo soy Cristian Medina, reportando para Remix Radio Informa.
0: Cinco y cuatro minutos.

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1: 5 y 14 minutos.

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0: 5 y 21 minutos.
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5: 5:28 minutos.
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0: 5:33.
1: ¿Qué tal, mis amigos de Remix Radio y amantes del deporte? Yo soy Adalberto Solís y estas son las noticias deportivas aquí en Remix Radio Deportes. Los Kristaps Porzingis queda fuera por tiempo indefinido y no viajará al campamento de los Warriors. En la NBA, Golden State Warriors comenzará su campamento de entrenamiento sin Kristaps Porzingis. El gerente general Mike Dunleavy confirmó este lunes que el pivote está lidiando con un problema de salud y permanecerá fuera por tiempo indefinido, además de no viajar con el equipo a Hawái. Para el inicio de la preparación, la organización no reveló detalles específicos sobre la condición ni estableció una fecha para su regreso. Dunleavy explicó que Porzingis estuvo entrenando recientemente en el Chase Center y se encontraba bien, pero el club decidió o recibió la actualización sobre su estado durante el fin de semana. Golden State Warriors espera que la ausencia no se convierta en un problema de largo plazo, aunque por ahora deberá trabajar sin uno de sus principales refuerzos para la temporada 2026-2027. La situación adquiere importancia porque los Warriors incorporaron al veterano de 31 años para fortalecer su juego interior y complementar a Stephen Curry. El cuerpo técnico tendrá que ajustar su rotación durante el campamento mientras espera nuevas evaluaciones y una fecha más clara para la reincorporación de Porzingis. Yo soy Adalberto Solís y estas son las noticias deportivas aquí en Remix Radio Deportes.
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3: 5:38 minutos.

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4: 5:47 minutos.

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1: Brecha del Pentágono expone datos de casi 3 millones de personas. Una intrusión en la base de datos de personal del Pentágono expuso información confidencial de aproximadamente 2,76 millones de personas vivas y 294 mil fallecidas, confirmó un funcionario de defensa. Los archivos comprometidos contenían números de seguro social y detalles sobre los puestos ocupados por personal militar y civil, lo que genera preocupaciones de seguridad nacional. El acceso no autorizado afectó un sistema del Defense Manpower Data Center entre octubre de 2025 y julio de 2026, cuando la vulnerabilidad fue detectada y corregida. Esa oficina almacena expedientes de militares en servicio activo y reserva, empleados civiles, contratistas, jubilados, veteranos y familiares. El Pentágono afirma que, hasta ahora, no existe evidencia de uso indebido de los datos y está ofreciendo vigilancia de crédito y protección de identidad a los afectados. La revelación ocurre mientras el FBI también responde a una brecha de su portal de empleos ante la posibilidad de que nombres, domicilios, contactos y números de seguro social de trabajadores hayan quedado comprometidos. Los empleados comenzaron a recibir notificaciones y advertencias contra llamadas sospechosas.
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1: No se te olvide seguirnos en todas nuestras redes sociales como la Remix Radio, con información de AP. Yo soy Cristian Medina, reportando para Remix Radio Informa.
2: Seis y tres minutos.
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0: 6:27.
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0: 6:35.
1: ¿Qué tal, mis amigos de Remix Radio y amantes del deporte? Yo soy Adalberto Solís y en esta ocasión vamos a hablar sobre la NFL. Austin Ekeler regresa a Washington. Los Commanders preparan su incorporación al roster. Washington Commanders se prepara para recuperar a un viejo conocido en su backfield. El corredor Austin Ekeler está previsto para firmar con el roster de 53 jugadores siempre que supere el examen físico, según reportaron NFL Network y ESPN Deportes este lunes 28 de septiembre. Ekeler, de 31 años, jugó las últimas dos temporadas con Washington, pero en el 2025 apenas pudo participar en dos encuentros antes de sufrir una rotura del tendón de Aquiles. Ahora ya recuperado, regresa a un equipo que ha tenido poca consistencia por tierra durante las primeras tres semanas. Jacory Crosby Merritt lidera a los Commanders con 142 yardas terrestres en 47 acarreos, mientras Rashad White suma 100 yardas en 22 intentos. Y Keller también había realizado recientemente una prueba con Carolina, pero su destino será nuevamente Washington si completa el proceso médico. Su experiencia como corredor y receptor puede darle otra alternativa a una ofensiva que viene de conseguir su primera victoria de la temporada, 33-31 sobre Seattle, y que en la semana 4 enfrentará a Indianapolis, allá en Londres. Yo soy Adalberto Solís y este es el reporte de la NFL.
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2: 6:46 minutos.

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6: 6:56 minutos.

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9: 7:02.
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1: Niño y dos mujeres mueren en embarcación migrante en el Canal de la Mancha. Un niño de 10 años y dos mujeres de aproximadamente 30 murieron durante un intento de cruzar el Canal de la Mancha desde Francia hacia el Reino Unido en una embarcación inflable abarrotada con más de 100 migrantes. Las autoridades francesas señalaron que el bote, descrito como una embarcación taxi, tuvo dificultades frente a la costa del norte de Francia y sus ocupantes solicitaron ayuda. Un barco de rescate marítimo recibió a 105 personas. Un equipo de cuidados intensivos fue transportado en helicóptero, pero declaró muertos al menor y a las dos mujeres. Otras 9 personas necesitaron atención médica. Los primeros indicios apuntan a que las víctimas fueron aplastadas durante una estampida dentro de la embarcación, aunque un fiscal de Boulogne abrió una investigación para determinar la secuencia exacta. El gobierno regional contabiliza 20 muertes de posibles migrantes durante 2026 frente a 21 en Eminatopti. En el mismo periodo del año anterior, Francia y el Reino Unido firmaron en abril un acuerdo multimillonario para aumentar patrullajes y vigilancia en las playas del norte francés, pero continúan los cruces en embarcaciones pequeñas y peligrosamente sobrecargadas.
0: Y esta fue la información en Remix Radio Informa.
1: No se te olvide, seguirnos en todas nuestras redes sociales como la Remix Radio, con información de AP. Yo soy Cristian Medina, reportando para Remix Radio Informa.
2: Siete y cuatro minutos.

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2: 7 y 12 minutos.
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4: ¿Qué tal mis amigos de Remix Radio y amantes del deporte? Yo soy Adalberto Solís y estas son las noticias deportivas aquí en Remix Radio Deportes. Los Kristaps Porzingis queda fuera por tiempo indefinido y no viajará al campamento de los Warriors. En la NBA, Golden State Warriors comenzará su campamento de entrenamiento sin Kristaps Porzingis. El gerente general Mike Dunleavy confirmó este lunes que el pivot está lidiando con un problema de salud y permanecerá fuera por tiempo indefinido, además de no viajar con el equipo a Hawái. Para el inicio de la preparación, la organización no reveló detalles específicos sobre la condición ni estableció una fecha para su regreso. Dunleavy explicó que Porzingis estuvo entrenando recientemente en el Chase Center y se encontraba bien, pero el club decidió o recibió la actualización sobre su estado durante el fin de semana. Golden State Warriors espera que la ausencia no se convierta en un problema de largo plazo, aunque por ahora deberá trabajar sin uno de sus principales refuerzos para la temporada 2026-2027. La situación adquiere importancia porque los Warriors incorporaron al veterano de 31 años para fortalecer su juego interior y complementar a Stephen Curry. El cuerpo técnico tendrá que ajustar su rotación durante el campamento mientras espera nuevas evaluaciones y una fecha más clara para la reincorporación de Porzingis. Yo soy Adalberto Solís y estas son las noticias deportivas aquí en Remix Radio Deportes.
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0: 7:38.
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1: 7:46.
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2: 7:55.
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4: 8:01.
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13: Brecha del Pentágono expone datos de casi 3 millones de personas. Una intrusión en la base de datos de personal del Pentágono expuso información confidencial de aproximadamente 2,76 millones de personas vivas y 294 mil fallecidas, confirmó un funcionario de defensa. Los archivos comprometidos contenían números de seguro social y detalles sobre los puestos ocupados por personal militar y civil, lo que genera preocupaciones de seguridad nacional. El acceso no autorizado afectó un sistema del Defense Manpower Data Center entre octubre de 2025 y julio de 2026, cuando la vulnerabilidad fue detectada y corregida. Esa oficina almacena expedientes de militares en servicio activo y reserva, empleados civiles, contratistas, jubilados, veteranos y familiares. El Pentágono afirma que, hasta ahora, no existe evidencia de uso indebido de los datos y está ofreciendo vigilancia de crédito y protección de identidad a los afectados. La revelación ocurre mientras el FBI también responde a una brecha de su portal de empleos ante la posibilidad de que nombres, domicilios, contactos y números de seguro social de trabajadores hayan quedado comprometidos. Los empleados comenzaron a recibir notificaciones y advertencias contra llamadas sospechosas.
12: Y esta fue la información en Remix Radio Informa.
13: No se te olvide, seguirnos en todas nuestras redes sociales como la Remix Radio, con información de AP. Yo soy Cristian Medina, reportando para Remix Radio Informa.

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1: 8:07.

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4: 8:12.

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1: 8:19.
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1: 8 y 30 minutos.
2: ¿Qué tal, mis amigos de Remix Radio y amantes del deporte? Yo soy Adalberto Solís y en esta ocasión vamos a hablar sobre la NFL. Austin Ekeler regresa a Washington. Los Commanders preparan su incorporación al roster. Washington Commanders se prepara para recuperar a un viejo conocido en su backfield. El corredor Austin Ekeler está previsto para firmar con el roster de 53 jugadores siempre que supere el examen físico, según reportaron NFL Network y ESPN Deportes este lunes 28 de septiembre. Ekeler, de 31 años, jugó las últimas dos temporadas con Washington, pero en el 2025 apenas pudo participar en dos encuentros antes de sufrir una rotura del tendón de Aquiles. Ahora ya recuperado, regresa a un equipo que ha tenido poca consistencia por tierra durante las primeras tres semanas. Jacoby Crosby Merritt lidera a los Commanders con 142 yardas terrestres en 47 acarreos, mientras Rashad White suma 100 yardas en 22 intentos. Y Keller también había realizado recientemente una prueba con Carolina, pero su destino será nuevamente Washington si completa el proceso médico. Su experiencia como corredor y receptor puede darle otra alternativa a una ofensiva que viene de conseguir su primera victoria de la temporada, 33-31 sobre Seattle, y que en la semana 4 enfrentará a Indianapolis, allá en Londres. Yo soy Adalberto Solís y este es el reporte de la NFL.
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20: Oye, sí, aquí estoy llegando al trabajo y ya me estoy estacionando. Ok, te veo.

0: 8:47.
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0: 9:04.
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5: Niño y dos mujeres mueren en embarcación migrante en el Canal de la Mancha. Un niño de 10 años y dos mujeres de aproximadamente 30 murieron durante un intento de cruzar el Canal de la Mancha desde Francia hacia el Reino Unido en una embarcación inflable abarrotada con más de 100 migrantes. Las autoridades francesas señalaron que el bote, descrito como una embarcación taxi, tuvo dificultades frente a la costa del norte de Francia y sus ocupantes solicitaron ayuda. Un barco de rescate marítimo recibió a 105 personas. Un equipo de cuidados intensivos fue transportado en helicóptero, pero declaró muertos al menor y a las dos mujeres. Otras 9 personas necesitaron atención médica. Los primeros indicios apuntan a que las víctimas fueron aplastadas durante una estampida dentro de la embarcación, aunque un fiscal de Boulogne abrió una investigación para determinar la secuencia exacta. El gobierno regional contabiliza 20 muertes de posibles migrantes durante 2026 frente a 21 en Eminatuptik. En el mismo periodo del año anterior, Francia y el Reino Unido firmaron en abril un acuerdo multimillonario para aumentar patrullajes y vigilancia en las playas del norte francés, pero continúan los cruces en embarcaciones pequeñas y peligrosamente sobrecargadas.
4: Y esta fue la información en Remix Radio Informa.
5: No se te olvide, seguirnos en todas nuestras redes sociales como la Remix Radio, con información de AP. Yo soy Cristian Medina, reportando para Remix Radio Informa.
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0: 9:07.

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3: ¡Tú!

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10: 9 y 28 minutos.
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15: Lenny Tavares,
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suelten su pareja, suelten su pareja. 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Yo quiero que los hombres le den la espalda por unos segunditos a las mujeres. 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Estos reinosos.

mujeres solteras que están aquí adelante? ¿Cuáles son las solteras que están aquí adelante? Soltera. No digan que son solteras. Si suben aquí arriba le van a dar su nalgadita. Después no digan. ¿Cuáles son las solteras?

Muchachos, para preparen a su pareja para darle su nalgadita. 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Héctor,

¿Qué tal mis amigos de Remix Radio y amantes del deporte? Yo soy Adalberto Solís y estas son las noticias deportivas aquí en Remix Radio Deportes. Los Kristaps Porzingis queda fuera por tiempo indefinido.

club decidió o recibió la actualización sobre su estado durante el fin de semana. Golden State Warriors espera que la ausencia no se convierta en un problema de largo plazo, aunque por ahora deberá trabajar sin uno de sus principales refuerzos para la temporada 2026-2027. La situación adquiere importancia porque los Warriors incorporaron al veterano de 31 años para fortalecer su juego interior y complementar a Stephen Curry. El cuerpo técnico tendrá que ajustar su rotación durante el campamento mientras espera nuevas evaluaciones y una fecha más clara para la reincorporación de Porzingis. Yo soy Adalberto Solís y estas son las noticias deportivas aquí en Remix Radio Deportes.

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2: 9:43 minutos.

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5: Brecha del Pentágono expone datos de casi 3 millones de personas. Una intrusión en la base de datos de personal del Pentágono expuso información confidencial de aproximadamente 2,76 millones de personas vivas y 294 mil fallecidas, confirmó un funcionario de defensa. Los archivos comprometidos contenían números de seguro social y detalles sobre los puestos ocupados por personal militar y civil, lo que genera preocupaciones de seguridad nacional. El acceso no autorizado afectó un sistema del Defense Manpower Data Center entre octubre de 2025 y julio de 2026, cuando la vulnerabilidad fue detectada y corregida. Esa oficina almacena expedientes de militares en servicio activo y reserva, empleados civiles, contratistas, jubilados, veteranos y familiares. El Pentágono afirma que, hasta ahora, no existe evidencia de uso indebido de los datos y está ofreciendo vigilancia de crédito y protección de identidad a los afectados. La revelación ocurre mientras el FBI también responde a una brecha de su portal de empleos ante la posibilidad de que nombres, domicilios, contactos y números de seguro social de trabajadores hayan quedado comprometidos. Los empleados comenzaron a recibir notificaciones y advertencias contra llamadas sospechosas.
4: Y esta fue la información en Remix Radio Informa.
5: No se te olvide seguirnos en todas nuestras redes sociales como la Remix Radio, con información de AP. Yo soy Cristian Medina, reportando para Remix Radio Informa.
6: Y 8 minutos.

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2: 10:17 minutos.

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0: Antes del deporte, yo soy Adalberto Solís y en esta ocasión vamos a hablar sobre la NFL. Austin Ekeler regresa a Washington, los Commanders preparan su incorporación al roster. Washington Commanders se prepara para recuperar a un viejo conocido en su backfield. El corredor Austin Ekeler está previsto para firmar con el roster de 53 jugadores siempre que supere el examen físico, según reportaron NFL Network y ESPN Deportes este lunes 28 de septiembre. Ekeler, de 31 años, jugó las últimas dos temporadas con Washington, pero en el 2025 apenas pudo participar en dos encuentros antes de sufrir una rotura del tendón de Aquiles. Ahora ya recuperado, regresa a un equipo que ha tenido poca consistencia por tierra durante las primeras tres semanas. Jacory Crosby Murray lidera a los Commanders con 142 yardas terrestres en 47 acarreos, mientras Rashad White suma 100 yardas en 22 intentos. Y Keller también había realizado recientemente una prueba con Carolina, pero su destino será nuevamente Washington si completa el proceso médico. Su experiencia como corredor y receptor puede darle otra alternativa a una ofensiva que viene de conseguir su primera victoria de la temporada, 33-31 sobre Seattle, y que en la semana 4 enfrentará a Indianapolis, allá en Londres. Yo soy Adalberto Solís y este es el reporte de la NFL.
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2: 10:34 minutos.

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11: 10:42 minutos.

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1: 10:58.

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7: Niño y dos mujeres mueren en embarcación migrante en el Canal de la Mancha. Un niño de 10 años y dos mujeres de aproximadamente 30 murieron durante un intento de cruzar el Canal de la Mancha desde Francia hacia el Reino Unido en una embarcación inflable abarrotada con más de 100 migrantes. Las autoridades francesas señalaron que el bote, descrito como una embarcación taxi, tuvo dificultades frente a la costa del norte de Francia y sus ocupantes solicitaron ayuda. Un barco de rescate marítimo recibió a 105 personas. Un equipo de cuidados intensivos fue transportado en helicóptero, pero declaró muertos al menor y a las dos mujeres. Otras 9 personas necesitaron atención médica. Los primeros indicios apuntan a que las víctimas fueron aplastadas durante una estampida dentro de la embarcación, aunque un fiscal de Boulogne abrió una investigación para determinar la secuencia exacta. El gobierno regional contabiliza 20 muertes de posibles migrantes durante 2026 frente a 21 en Eminatuopti. En el mismo periodo del año anterior, Francia y el Reino Unido firmaron en abril un acuerdo multimillonario para aumentar patrullajes y vigilancia en las playas del norte francés, pero continúan los cruces en embarcaciones pequeñas y peligrosamente sobrecargadas.
6: Y esta fue la información en Remix Radio Informa.
7: No se te olvide, seguirnos en todas nuestras redes sociales como la Remix Radio, con información de AP. Yo soy Cristian Medina, reportando para Remix Radio Informa.
8: Once y cuatro minutos.

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5: 11:08.
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4: 11:16.
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7: ¡Oye!

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5: Hola, me llaman Romeo. Es un placer

0: 11 y 29 minutos.
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1: ¿Qué tal, mis amigos de Remix Radio y amantes del deporte? Yo soy Adalberto Solís y estas son las noticias deportivas aquí en Remix Radio Deportes. Los Kristaps Porzingis queda fuera por tiempo indefinido y no viajará al campamento de los Warriors. En la NBA, Golden State Warriors comenzará su campamento de entrenamiento sin Kristaps Porzingis. El gerente general Mike Dunleavy confirmó este lunes que el pivote está lidiando con un problema de salud y permanecerá fuera por tiempo indefinido, además de no viajar con el equipo a Hawái. Para el inicio de la preparación, la organización no reveló detalles específicos sobre la condición ni estableció una fecha para su regreso. Dunleavy explicó que Porzingis estuvo entrenando recientemente en el Chase Center y se encontraba bien, pero el club decidió o recibió la actualización sobre su estado durante el fin de semana. Golden State Warriors espera que la ausencia no se convierta en un problema de largo plazo, aunque por ahora deberá trabajar sin uno de sus principales refuerzos para la temporada 2026-2027. La situación adquiere importancia porque los Warriors incorporaron al veterano de 31 años para fortalecer su juego interior y complementar a Stephen Curry. El cuerpo técnico tendrá que ajustar su rotación durante el campamento mientras espera nuevas evaluaciones y una fecha más clara para la reincorporación de Porzingis. Yo soy Adalberto Solís y estas son las noticias deportivas aquí en Remix Radio Deportes.
2: Once y 35 minutos.

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1: 12 y 2 minutos.
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23: Brecha del Pentágono expone datos de casi 3 millones de personas. Una intrusión en la base de datos de personal del Pentágono expuso información confidencial de aproximadamente 2,76 millones de personas vivas y 294 mil fallecidas, confirmó un funcionario de defensa. Los archivos comprometidos contenían números de seguro social y detalles sobre los puestos ocupados por personal militar y civil, lo que genera preocupaciones de seguridad nacional. El acceso no autorizado afectó un sistema del Defense Manpower Data Center entre octubre de 2025 y julio de 2026, cuando la vulnerabilidad fue detectada y corregida. Esa oficina almacena expedientes de militares en servicio activo y reserva, empleados civiles, contratistas, jubilados, veteranos y familiares. El Pentágono afirma que, hasta ahora, no existe evidencia de uso indebido de los datos y está ofreciendo vigilancia de crédito y protección de identidad a los afectados. La revelación ocurre mientras el FBI también responde a una brecha de su portal de empleos ante la posibilidad de que nombres, domicilios, contactos y números de seguro social de trabajadores hayan quedado comprometidos. Los empleados comenzaron a recibir notificaciones y advertencias contra llamadas sospechosas.
22: Y esta fue la información en Remix Radio Informa.
23: No se te olvide seguirnos en todas nuestras redes sociales como la Remix Radio, con información de AP. Yo soy Cristian Medina, reportando para Remix Radio Informa.

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2: 12:20 minutos.

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2: 12:28 minutos.

amigos de Remix Radio y amantes del deporte. Yo soy Adalberto Solís y en esta ocasión vamos a hablar sobre la NFL. Austin Ekeler regresa a Washington. Los Commanders preparan su incorporación al roster. Washington Commanders se prepara para recuperar a un viejo conocido en su backfield. El corredor Austin Ekeler está previsto para firmar con el roster de 53 jugadores siempre que supere el examen físico, según reportaron NFL Network y ESPN Deportes este lunes 28 de septiembre. Ekeler, de 31 años, jugó las últimas dos temporadas con Washington, pero en el 2025 apenas pudo participar en dos encuentros antes de sufrir una rotura del tendón de Aquiles. Ahora ya recuperado, regresa a un equipo que ha tenido poca consistencia por tierra durante las primeras tres semanas. Jacory Crosskick Merritt lidera a los Commanders con 142 yardas terrestres en 47 acarreos, mientras Rashad White suma 100 yardas en 22 intentos. Y Keller también había realizado recientemente una prueba con Carolina, pero su destino será nuevamente Washington si completa el proceso médico. Su experiencia como corredor y receptor puede darle otra alternativa a una ofensiva que viene de conseguir su primera victoria de la temporada, 33-31 sobre Seattle, y que en la semana 4 enfrentará a Indianapolis, allá en Londres. Yo soy Adalberto Solís y este es el reporte de la NFL.

0: 12:34.
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0: 12:39.

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5: 12:50 minutos.

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3: Una y cuatro minutos.
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5: Niño y dos mujeres mueren en embarcación migrante en el Canal de la Mancha. Un niño de 10 años y dos mujeres de aproximadamente 30 murieron durante un intento de cruzar el Canal de la Mancha desde Francia hacia el Reino Unido en una embarcación inflable abarrotada con más de 100 migrantes. Las autoridades francesas señalaron que el bote, descrito como una embarcación taxi, tuvo dificultades frente a la costa del norte de Francia y sus ocupantes solicitaron ayuda. Un barco de rescate marítimo recibió a 105 personas. Un equipo de cuidados intensivos fue transportado en helicóptero, pero declaró muertos al menor y a las dos mujeres. Otras 9 personas necesitaron atención médica. Los primeros indicios apuntan a que las víctimas fueron aplastadas durante una estampida dentro de la embarcación, aunque un fiscal de Boulogne abrió una investigación para determinar la secuencia exacta. El gobierno regional contabiliza 20 muertes de posibles migrantes durante 2026 frente a 21 en Eminatuptic. En el mismo periodo del año anterior, Francia y el Reino Unido firmaron en abril un acuerdo multimillonario para aumentar patrullajes y vigilancia en las playas del norte francés, pero continúan los cruces en embarcaciones pequeñas y peligrosamente sobrecargadas.
4: Y esta fue la información en Remix Radio Informa.
5: No se te olvide, seguirnos en todas nuestras redes sociales como la Remix Radio, con información de AP. Yo soy Cristian Medina, reportando para Remix Radio Informa.
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4: Una y 17 minutos.

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1: ¿Qué tal mis amigos de Remix Radio y amantes del deporte? Yo soy Adalberto Solís y estas son las noticias deportivas aquí en Remix Radio Deportes. Los Kristaps Porzingis queda fuera por tiempo indefinido y no viajará al campamento de los Warriors. En la NBA, Golden State Warriors comenzará su campamento de entrenamiento sin Kristaps Porzingis. El gerente general Mike Dunleavy confirmó este lunes que el pivote está lidiando con un problema de salud y permanecerá fuera por tiempo indefinido, además de no viajar con el equipo a Hawái. Para el inicio de la preparación, la organización no reveló detalles específicos sobre la condición ni estableció una fecha para su regreso. Dunleavy explicó que Porzingis estuvo entrenando recientemente en el Chase Center y se encontraba bien, pero el club decidió o recibió la actualización sobre su estado durante el fin de semana. Golden State Warriors espera que la ausencia no se convierta en un problema de largo plazo, aunque por ahora deberá trabajar sin uno de sus principales refuerzos para la temporada 2026-2027. La situación adquiere importancia porque los Warriors incorporaron al veterano de 31 años para fortalecer su juego interior y complementar a Stephen Curry. El cuerpo técnico tendrá que ajustar su rotación durante el campamento mientras espera nuevas evaluaciones y una fecha más clara para la reincorporación de Porzingis. Yo soy Adalberto Solís y estas son las noticias deportivas aquí en Remix Radio Deportes.

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9: 1:26.
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1: 1:30.
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3: Brecha del Pentágono expone datos de casi 3 millones de personas. Una intrusión en la base de datos de personal del Pentágono expuso información confidencial de aproximadamente 2,76 millones de personas vivas y 294 mil fallecidas, confirmó un funcionario de defensa. Los archivos comprometidos contenían números de seguro social y detalles sobre los puestos ocupados por personal militar y civil, lo que genera preocupaciones de seguridad nacional. El acceso no autorizado afectó un sistema del Defense Manpower Data Center entre octubre de 2025 y julio de 2026, cuando la vulnerabilidad fue detectada y corregida. Esa oficina almacena expedientes de militares en servicio activo y reserva, empleados civiles, contratistas, jubilados, veteranos y familiares. El Pentágono afirma que, hasta ahora, no existe evidencia de uso indebido de los datos y está ofreciendo vigilancia de crédito y protección de identidad a los afectados. La revelación ocurre mientras el FBI también responde a una brecha de su portal de empleos ante la posibilidad de que nombres, domicilios, contactos y números de seguro social de trabajadores hayan quedado comprometidos. Los empleados comenzaron a recibir notificaciones y advertencias contra llamadas sospechosas.
2: Y esta fue la información en Remix Radio Informa.
3: No se te olvide, seguirnos en todas nuestras redes sociales como la Remix Radio, con información de AP. Yo soy Cristian Medina, reportando para Remix Radio Informa.
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4: 1:41.

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3: 1:45

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2: 2 y 2 minutos.
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4: ¿Qué tal mis amigos de Remix Radio y amantes del deporte? Yo soy Adalberto Solís y en esta ocasión vamos a hablar sobre la NFL. Austin Ekeler regresa a Washington, los Commanders preparan su incorporación al roster. Washington Commanders se prepara para recuperar a un viejo conocido en su backfield. El corredor Austin Ekeler está previsto para firmar con el roster de 53 jugadores siempre que supere el examen físico, según reportaron NFL Network y ESPN Deportes este lunes 28 de septiembre. Ekeler, de 31 años, jugó las últimas dos temporadas con Washington, pero en el 2025 apenas pudo participar en dos encuentros antes de sufrir una rotura del tendón de Aquiles. Ahora ya recuperado, regresa a un equipo que ha tenido poca consistencia por tierra durante las primeras tres semanas. Jacory Crosskick Merritt lidera a los Commanders con 142 yardas terrestres en 47 acarreos, mientras Rashad White suma 100 yardas en 22 intentos. Y Keller también había realizado recientemente una prueba con Carolina, pero su destino será nuevamente Washington si completa el proceso médico. Su experiencia como corredor y receptor puede darle otra alternativa a una ofensiva que viene de conseguir su primera victoria de la temporada, 33-31 sobre Seattle, y que en la semana 4 enfrentará a Indianapolis, allá en Londres. Yo soy Adalberto Solís y este es el reporte de la NFL.

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4: 2:07.

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3: 2:14.

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5: 2:23 minutos.

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3: 2:31.
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5: Niño y dos mujeres mueren en embarcación migrante en el Canal de la Mancha. Un niño de 10 años y dos mujeres de aproximadamente 30 murieron durante un intento de cruzar el Canal de la Mancha desde Francia hacia el Reino Unido en una embarcación inflable abarrotada con más de 100 migrantes. Las autoridades francesas señalaron que el bote, descrito como una embarcación taxi, tuvo dificultades frente a la costa del norte de Francia y sus ocupantes solicitaron ayuda. Un barco de rescate marítimo recibió a 105 personas. Un equipo de cuidados intensivos fue transportado en helicóptero, pero declaró muertos al menor y a las dos mujeres. Otras 9 personas necesitaron atención médica. Los primeros indicios apuntan a que las víctimas fueron aplastadas durante una estampida dentro de la embarcación, aunque un fiscal de Boulogne abrió una investigación para determinar la secuencia exacta. El gobierno regional contabiliza 20 muertes de posibles migrantes durante 2026 frente a 21 en Eminatuopti. En el mismo periodo del año anterior, Francia y el Reino Unido firmaron en abril un acuerdo multimillonario para aumentar patrullajes y vigilancia en las playas del norte francés, pero continúan los cruces en embarcaciones pequeñas y peligrosamente sobrecargadas.
4: Y esta fue la información en Remix Radio Informa.
5: No se te olvide, seguirnos en todas nuestras redes sociales como la Remix Radio, con información de AP. Yo soy Cristian Medina, reportando para Remix Radio Informa.

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1: 2:33.
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0: Pantera Negra con los Avengers.
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4: 2:42 minutos.

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4: 2:51.
5: Unamos nuestras manos y oremos por aquellos que partieron. Una oración de fe en que hay un más allá, que están con Dios y que algún día nos volveremos a ver.

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4: Mario fue pintor más de 30 años. Cuando me dijo que se le estaban olvidando las cosas, fue difícil. 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
7: 2:58

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0: en Remix Radio. ¿Qué tal, mis amigos de Remix Radio y amantes del deporte? Yo soy Adalberto Solís y estas son las noticias deportivas aquí en Remix Radio Deportes. Los Kristaps Porzingis queda fuera por tiempo indefinido y no viajará al campamento de los Warriors. En la NBA, Golden State Warriors comenzará su campamento de entrenamiento sin Kristaps Porzingis. El gerente general Mike Dunleavy confirmó este lunes que el pivote está lidiando con un problema de salud y permanecerá fuera por tiempo indefinido, además de no viajar con el equipo a Hawái. Para el inicio de la preparación, la organización no reveló detalles específicos sobre la condición ni estableció una fecha para su regreso. Dunleavy explicó que Porzingis estuvo entrenando recientemente en el Chase Center y se encontraba bien, pero el club decidió o recibió la actualización sobre su estado durante el fin de semana. Golden State Warriors espera que la ausencia no se convierta en un problema de largo plazo, aunque por ahora deberá trabajar sin uno de sus principales refuerzos para la temporada 2026-2027. La situación adquiere importancia porque los Warriors incorporaron al veterano de 31 años para fortalecer su juego interior y complementar a Stephen Curry. El cuerpo técnico tendrá que ajustar su rotación durante el campamento mientras espera nuevas evaluaciones y una fecha más clara para la reincorporación de Porzingis. Yo soy Adalberto Solís y estas son las noticias deportivas aquí en Remix Radio Deportes.
4: Tres y cinco minutos.

0: 3:24.
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1: 3:37.
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3: Brecha del Pentágono expone datos de casi 3 millones de personas. Una intrusión en la base de datos de personal del Pentágono expuso información confidencial de aproximadamente 2,76 millones de personas vivas y 294 mil fallecidas, confirmó un funcionario de defensa. Los archivos comprometidos contenían números de seguro social y detalles sobre los puestos ocupados por personal militar y civil, lo que genera preocupaciones de seguridad nacional. El acceso no autorizado afectó un sistema del Defense Manpower Data Center entre octubre de 2025 y julio de 2026, cuando la vulnerabilidad fue detectada y corregida. Esa oficina almacena expedientes de militares en servicio activo y reserva, empleados civiles, contratistas, jubilados, veteranos y familiares. El Pentágono afirma que, hasta ahora, no existe evidencia de uso indebido de los datos y está ofreciendo vigilancia de crédito y protección de identidad a los afectados. La revelación ocurre mientras el FBI también responde a una brecha de su portal de empleos ante la posibilidad de que nombres, domicilios, contactos y números de seguro social de trabajadores hayan quedado comprometidos. Los empleados comenzaron a recibir notificaciones y advertencias contra llamadas sospechosas.
2: Y esta fue la información en Remix Radio Informa.
3: No se te olvide, seguirnos en todas nuestras redes sociales como la Remix Radio, con información de AP. Yo soy Cristian Medina, reportando para Remix Radio Informa.

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18: 3:44 minutos.

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7: 3:49 minutos.

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16: De Remix Radio y amantes del deporte, yo soy Adalberto Solís y en esta ocasión vamos a hablar sobre la NFL. Austin Ekeler regresa a Washington, los Commanders preparan su incorporación al roster. Washington Commanders se prepara para recuperar a un viejo conocido en su backfield. El corredor Austin Ekeler está previsto para firmar con el roster de 53 jugadores siempre que supere el examen físico, según reportaron NFL Network y ESPN Deportes este lunes 28 de septiembre. Ekeler, de 31 años, jugó las últimas dos temporadas con Washington, pero en el 2025 apenas pudo participar en dos encuentros antes de sufrir una rotura del tendón de Aquiles. Ahora ya recuperado, regresa a un equipo que ha tenido poca consistencia por tierra durante las primeras tres semanas. Jacory Crosby-Murray lidera a los Commanders con 142 yardas terrestres en 47 acarreos, mientras Rashad White suma 100 yardas en 22 intentos. Y Keller también había realizado recientemente una prueba con Carolina, pero su destino será nuevamente Washington si completa el proceso médico. Su experiencia como corredor y receptor puede darle otra alternativa a una ofensiva que viene de conseguir su primera victoria de la temporada, 33-31 sobre Seattle, y que en la semana 4 enfrentará a Indianapolis, allá en Londres. Yo soy Adalberto Solís y este es el reporte de la NFL.
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10: 4:03.

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1: 4:13 minutos.

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1: 4:20 minutos.

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1: 4:31.
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3: Niño y dos mujeres mueren en embarcación migrante en el Canal de la Mancha. Un niño de 10 años y dos mujeres de aproximadamente 30 murieron durante un intento de cruzar el Canal de la Mancha desde Francia hacia el Reino Unido en una embarcación inflable abarrotada con más de 100 migrantes. Las autoridades francesas señalaron que el bote, descrito como una embarcación taxi, tuvo dificultades frente a la costa del norte de Francia y sus ocupantes solicitaron ayuda. Un barco de rescate marítimo recibió a 105 personas. Un equipo de cuidados intensivos fue transportado en helicóptero, pero declaró muertos al menor y a las dos mujeres. Otras 9 personas necesitaron atención médica. Los primeros indicios apuntan a que las víctimas fueron aplastadas durante una estampida dentro de la embarcación, aunque un fiscal de Boulogne abrió una investigación para determinar la secuencia exacta. El gobierno regional contabiliza 20 muertes de posibles migrantes durante 2026 frente a 21 en Eminatuopti. En el mismo periodo del año anterior, Francia y el Reino Unido firmaron en abril un acuerdo multimillonario para aumentar patrullajes y vigilancia en las playas del norte francés, pero continúan los cruces en embarcaciones pequeñas y peligrosamente sobrecargadas.
2: Y esta fue la información en Remix Radio Informa.
3: No se te olvide, seguirnos en todas nuestras redes sociales como la Remix Radio, con información de AP. Yo soy Cristian Medina, reportando para Remix Radio Informa.
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11: 4:46.

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1: 4:54.
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